0: bastantes excavadoras de Cangilones, de Rosario, locomotoras, vagones de ferrocarril.
1: Ya tenían un pensamiento de economía circular y de reutilización de aquellos productos, aquellos elementos que se estaban extrayendo de aquí. Estoy refiriéndome a las tierras que se estaban sacando para construir este canal, fueron después reutilizadas en el centro de la ciudad para mejorar el pavimento y hacer mucho más habitable la ciudad.
2: El nuevo muelle de Tablada permitió más espacio e infraestructuras para un tráfico de mercancías moderno que llegó a su máximo apogeo a mediados del siglo XX. Se construyeron los tinglados, almacenes que hoy forman parte del patrimonio portuario.
1: Y se puede ver perfectamente este viario interior. Aquí se almacenaban los bocoyes, la mercancía tal como venía, y ¿ves? Y por aquí entraban todo esto, entraban los carros y continuaban hasta allá.
3: Construye toda esa serie de tinglados con unas soluciones arquitectónicas absolutamente pioneras, unas soluciones arquitectónicas que entroncan con la arquitectura del movimiento moderno, con las soluciones que estamos viendo en Europa y que se constituyen por unas cubiertas parabólicas con una serie de encofrados en hormigón armado que son pues muy potentes visualmente, que tanto recuerdan a los hangares contemporáneos de aeropuerto, pero que tienen 100 años.
2: En el suelo se aprecia la vía empedrada por donde entraban los vehículos a cargar o descargar la mercancía.
1: La inversión que se hizo, el proyecto que se hizo, fue de lo más moderno que había en aquel entonces y costó muchísimo dinero también.
2: Detrás, en la cara del puerto que da a la ciudad, se construyeron otros almacenes con una visión arquitectónica más urbana y en la línea de lo que será la exposición iberoamericana. Con tejidos a dos aguas, elementos cerámicos y terminados en ladrillo.
3: En la fachada que se construye, digamos, mirando a la ciudad, que es la que delimita por fuera lo que actualmente es el distrito urbano portuario, se opta por una arquitectura mucho más tradicional. Se opta por una arquitectura que está más imbricada a lo teatral, a lo representativo, a lo doméstico, como es la arquitectura más de un corte regionalista.
2: Otro elemento fundamental de la Corta de Tablada fue el puente de hierro, hoy retirado de su función y expuesto al público, pero que en su momento fue un diseño de vanguardia en Europa y permitió la conexión con la margen derecha del río.
3: De hecho, el puente que conocemos como de Alfonso XIII o de Hierro es una franquicia que se desarrolla en Estados Unidos en la última década del siglo XIX. Un puente muy avanzado para la época. Tenemos que tener en cuenta que es el momento en el que en España se está notando más el desarrollo industrial. La manufactura del puente procede de Barcelona, aunque el diseño final es de Brackenbury, pero realmente la idea estaba muy asentada. Hay que tener en cuenta que el puente tiene como cuatro bloques, ¿no? Los dos bloques del centro, que son los levadizos, se contraprogramaban o se contrapesaban. Esa idea pionera plantea pues que con un sistema levadizo, de contrapesos, el puente abra y cierra sus compuertas. Pero no solamente en eso es innovador. También es innovador porque el puente se va a convertir en medio de transporte peatonal, de vehículos y de trenes. Entonces el ferrocarril va a atravesar y va a surtir las necesidades que tiene la institución portuaria en ese momento.
2: En 1926, el puente y la Corta de Tablada fueron inaugurados por el rey Alfonso XIII en medio de grandes celebraciones. El puerto de Sevilla inició una senda de desarrollo condicionado por sus especiales características entre puerto fluvial y marítimo.
0: Mi opinión personal es que debe seguir la senda que ha iniciado, no debe mirarse en otros puertos, sino debe mirarse a sí mismo, a su zona de influencia, que es toda la Vega del Guadalquivir, instalaciones mineras, es decir, que mirándose a sí mismo como mejor puede definir su futuro y, por supuesto, mirando a la ciudad, que tiene que seguir sintiendo el puerto como suyo.
2: Sin embargo, la relación entre la ciudad y el puerto no siempre ha sido muy consciente. Ahora se pretende poner en valor este patrimonio y la autoridad portuaria quiere revitalizar el muelle de Tablada con el proyecto del nuevo distrito urbano portuario. También incluirá el puente de hierro en una zona cultural y de ocio.
3: Ahora tenemos la oportunidad de comprender pues muchas cuestiones que están relacionadas con la ciudad, con la institución portuaria, con el desarrollo industrial, y ese es el recurso fundamental que tenemos para transmitir a la sociedad todas estas cuestiones, es el propio elemento que tenemos aquí a nuestras espaldas, ¿no?
1: el principal

0: El uso que van a tener uno de estos tinglados es ser la nueva terminal de cruceros y luego hacer un entorno donde convivan todos los usos. En ese sentido, estamos proyectando oficinas, tiendas, zonas de recreo, restauración, ocio, en definitiva, una parte más de la ciudad donde la gente pueda disfrutar de todo este entorno.
1: Y ahora mismo yo creo que estamos en un momento de proximidad entre Sevilla y el puerto, y de un puerto que además tiene todavía capacidad para continuar por la senda del valor añadido.
2: Una senda con un legado de 100 años que podemos volver a aprovechar.

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0: renovado el convenio de colaboración que desde el año 1997 suscriben cada dos años la Agencia Pública Empresarial de la Red UBA y la ONCE.
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0: Muy buenas, bienvenidos a Conciencia. Les traemos para comenzar una entrevista interesantísima. Hablaremos con la profesora de Fisiología de la Universidad de Sevilla, Susana Pilar Gaitán. Ella es doctora en neurociencias y nos va a explicar, por ejemplo, cómo se expresan las emociones en nuestro cuerpo. También, si es nuestro cerebro quien toma por su cuenta las decisiones, incluso antes de que nosotros seamos conscientes de ello. De todo esto y también de por qué repetimos errores una y otra vez, nos vamos a enterar enseguida. Susana Gaitán Guía, doctora en neurociencia, profesora titular de la Universidad de Sevilla y una gran divulgadora científica que trata de explicarnos de qué manera el cerebro es el gran protagonista de nuestras rutinas, de nuestro día a día, de nuestra toma de decisiones. Bienvenida a Conciencia.
1: Muy bien hallada, gracias.
0: ¿Hasta qué punto creemos que estamos tomando decisiones si el cerebro ya las ha tomado por nosotros?
1: Oye, pregunta más buena. Las decisiones las toma el cerebro siempre, pero es verdad que hay mecanismos que están tomando la decisión un poquito antes de que seamos conscientes de ellas. Eso sí es así. Muchas de ellas vinculadas precisamente a las emociones. Hay algunos estudios muy interesantes al respecto que muestran que hay áreas del cerebro que van a disparar, van a activarse un poquito antes de que tú realmente puedas poner en marcha esa conducta, y normalmente son estados emocionales.
0: ¿Por qué tomamos decisiones que a veces nos sorprenden a nosotros mismos? ¿Y por qué tomamos malas decisiones y las repetimos a lo largo de nuestra vida? ¿No aprende nuestro cerebro?
1: Aprende, vamos a empezar por la parte positiva. Aprende y puede aprender durante mucho tiempo. Eso es lo más maravilloso que tiene el cerebro humano. A mí me gusta explicarle a mi alumnado que tienen que pensar que el cerebro humano es como si no creciera, no llegase a ser adulto nunca, con lo cual juega mucho, experimenta mucho y es muy plástico. Eso es una palabra mágica. Plástico significa que puede aprender todo el tiempo. Plástico significa que va a poder adquirir experiencias de fuera y transformar las modificaciones de su conducta. ¿Por qué las repetimos? Bueno, es posible que hayamos aprendido también las cosas que adquiramos hábitos, y esos hábitos no sean ni siquiera muy convenientes para nosotros. Pero lo del juicio de valor, eso ya es más complicado, porque eso es un constructo social. Nuestro cerebro es un cerebro emotivo y social, porque somos primates y los primates viven de forma común. Entonces, eso no es un tema menor. Puede ser que hayamos asumido muchos principios de esos hábitos y se mantengan en el tiempo. Por poner un ejemplo, brindar con champán en Nochebuena, con cava en Nochebuena. El alcohol a lo mejor no te hace mucho bien, José Luis, pero es un constructo social y no vas a ser el único que brinde con agua. ¿Vale? Pues sería un ejemplo de tomo la decisión condicionada por lo que he aprendido.
0: Has citado los juicios de valor, también tú investigas y hablas mucho acerca de la ética, de la corrupción, del poder, de la política, de cómo una persona puede llegar a justificar algo que sabe que no está bien y sin embargo acostumbramos a nuestro cerebro a decir no está bien del todo, pero tengo una justificación para hacerlo. Cuando nos sorprende que alguien esté involucrado en un juicio y que haya una falta de ética por debajo, ¿cómo podemos justificar esto? ¿Cómo lo hacemos para dormir tranquilos, como se dice cotidianamente?
1: Otra vez voy a contestar de atrás hacia adelante. En psicología hay una cosa que llaman disonancias cognitivas, que el cerebro lleva muy mal. Es cuando tienes que mantener simultáneamente un tipo de actitud, un tipo de conducta que no se sostiene con la línea argumental que tienes. Entonces, lo que hace el cerebro es pactar con él solo y busca excusas que justifiquen ese patrón de conducta que no está de acuerdo con mi disonancia cognitiva. Claro, ¿qué significa eso? Eso significa que lo que consideramos bueno o malo va a estar valorándose desde lo que hemos pactado, ajustado con nuestro cerebro. De hecho, las emociones no son ni positivas ni negativas. Vamos a empezar por ahí. Las emociones son adaptativas. Lo que me haga infeliz o me haga feliz está muy vinculado con lo que tenga ventaja. Es que no sería bueno que me hiciera feliz ver que está llegando un tsunami. Ese estímulo tiene que provocar en mí miedo. entonces no sería una respuesta negativa, sería una respuesta positiva. Pues ese continuo mantener el balance entre mis emociones, mis principios y el mecanismo, es un pacto que hace mi cerebro para dormir bien, efectivamente. Uh-huh. Y en general funciona estupendamente echarle la culpa a otro. ¿Vale? O sea, básicamente lo que dices es: yo estoy haciendo una cosa que no encaja, pero no me ha quedado más remedio. Esto es una excusa fantástica para el cerebro que lo toma.
0: Vamos a algo que acaba de suceder. Algunos todavía no han vuelto, otras personas sí, pero estamos recién llegados de las vacaciones, donde las rutinas se rompen de alguna manera. Sin embargo, nuestro cerebro, te hemos oído decir muchas veces, necesita esas rutinas. Creemos que no, creemos que necesitamos desconectar de todo, romper con las rutinas. Pero en realidad el cerebro, cuando vuelve, le cuesta habituarse, pero siente más confort haciéndolo. ¿Es así?
1: Es que está muy conectado con lo que hemos dicho antes. Tienes un patrón de conducta y ese patrón de conducta es como un programa que ya tengo organizado. El cerebro no gasta recursos en idear una nueva respuesta porque ya la tengo optimizada, encaja con mi visión del universo. Claro, le resulta muy relajado. De hecho, vamos a imaginarnos a esa especie humana al principio de los tiempos teniendo que optimizar todo el rato la respuesta o sabiendo que si a lo lejos se mueve un árbol tengo que salir corriendo porque es el tigre dientes de sable. Claro, esos patrones que yo hago continuamente de salir corriendo tienen una enorme ventaja porque ya los tengo optimizados, ya sé a qué velocidad voy a correr, ya sé. Eso se ha recompensado en el cerebro. Y básicamente cualquier cosa que tiene ventaja adaptativa produce una molécula mágica que es dopamina, que nos hace sentirnos estupendamente. Así que sí, mantener una rutina ha tenido ventaja adaptativa, esa ventaja adaptativa se ha traducido en la recompensa en tu cerebro y claro, efectivamente vivimos muy cómodas en nuestras situaciones, en nuestro espacio de confort. ¿Qué es lo que pasa? Al principio he dicho que tenemos un cerebro que es como si fuera siempre, estuviera siempre en la infancia. Ese estar siempre en la infancia está vinculado a la curiosidad. Porque además la curiosidad también tuvo una enorme ventaja adaptativa y es que esa pequeña especie de mono sin pelo era muy curioso, tenía muchas ganas de investigar, aprendía muy rápido y colonizaba, se extendía por áreas que ninguna otra especie animal había podido conseguir hacer. Por eso cambiar de ambiente también recibe recompensa, por eso experimentar cosas nuevas también recibe recompensa. Pero como decía antes, todo el rato feliz no es posible, uh-huh, para el sistema se fatiga y tiende a volver a la situación de reposo, a la situación estable y confortable. Así que es un equilibrio entre las dos cosas, cierto nivel de diversión, cierto nivel de rutinas y hábitos.
0: Mantener de alguna manera esos hábitos, no pasar de levantarnos a las 7 de la mañana, a las 2 de la tarde, cambiar.
1: Eso es muy malo para el cerebro. Es lo que lleva peor. Los cambios de horarios, incluso las pautas de trabajos que son especialmente vinculados
0: a cambios circadianos.
1: Sí, lo lleva muy mal.
0: Vamos muy rápido porque te quiero preguntar muchas cosas. Estudias de muchos ámbitos y cosas muy interesantísimas y entonces no me puedo detener mucho, aunque es interesantísimo lo de la vuelta a la rutina, porque otra de las áreas en las que tú has profundizado es el dolor. El dolor, normalmente pensamos en él como algo físico. Me he quemado, he sentido dolor. Sin embargo, es mucho más complejo. Cada persona reacciona de una manera. Decimos eso de, es que tengo una alta tolerancia al dolor. Explícanos esto desde la neurociencia.
1: Ahora, vuelvo a estar relacionado una cosa con la otra. Si entendemos que nuestro sistema nervioso lo que hace todo el rato es valorar lo que ocurre en el exterior y lo que nos ocurre dentro para intentar mantenernos con vida, entendemos perfectamente de qué estamos hablando cuando hablamos de dolor. El dolor siempre cuenta una historia sobre algo que está necesitando atención. ¿Vale? Lo que pasa que es que culturalmente se ha intentado en ese pacto entre lo que se puede hacer o no, se ha intentado culturalmente, si me apuras, hasta demonizar el dolor. Y no es una cosa solo de la cultura europea, también hay otras áreas donde aparece lo mismo. Esta historia de cuando éramos pequeñitas de Para presumir hay que sufrir, o no se llora, sí, o no pain,
0: muy,
1: no gain.
0: Estaba muy entera, o estaba claro, muy, o sea, no como algo, es
1: como
0: fuerte,
1: negando,
0: es fuerte.
1: Exactamente, negando ese dolor y no escuchando porque era una forma de...
0: Debilidad, y de
1: actuar ante una cosa en la que no tienes recursos. Ahora tenemos recursos, así que lo que hay que hacer es desmontar ese constructo cultural y recordar todo el rato que si nos duele, tenemos que prestarle atención. Y además hay que hacer todo un esfuerzo general, y en esto la divulgación científica es fundamental, de explicarle a la sociedad los recursos que tiene para controlar ese dolor, para manejarlo, y que sufrir no es necesario, que tienes opciones y que puedes elegir opciones adecuadas a cada tipo de dolor, que es un síntoma muy importante, bueno, y de hecho vital. Existen seres humanos que nacen con un problema genético, incapaces de sentir dolor. Tú dirías, oh, qué bien, no les duele nada. Pues tienen una esperanza de vida cortísima, porque no son capaces de reaccionar ante cosas triviales que están poniendo en peligro tu organismo, que es lo que hace el dolor.
0: No puedo dejar de relacionar esta respuesta con otro ámbito, el de la violencia. Hablamos de violencia de género, hablamos de violencia entre iguales, hablamos de relaciones tóxicas, que ahora, desgraciadamente, escuchamos hablar tanto de ello en los colegios, en los institutos, en los centros de trabajo. Una relación tóxica soportada durante mucho tiempo puede modificar nuestro cerebro.
1: Y lo hace, sin duda. A ver, la violencia, con la violencia vamos a hacer lo mismo que mucho con el dolor. Enfadarse ha tenido ventaja adaptativa en las especies sociales, para empezar, porque están jerarquizadas, ¿vale? El miembro alfa de la manada. Y luego porque las especies que comen, que son depredadoras o que son omnívoras, cazan, y eso requiere un cierto nivel de agresión predatoria, llamamos, agresión para comer. Así que no es ni mala ni buena. Es como todo adaptativo y que se gestione o no en una determinada situación. ¿Qué es lo que pasa en este entorno en el que estamos diciendo? Bueno, pues que en nuestra estructura mental de grupos sociales jerarquizados se establece el dominio por la fuerza, con un componente adicional tremendo, y es que se produce o entre iguales, por ejemplo, el caso del bullying, o dentro del entorno más directo de la víctima. La violencia de género, si me permite, de género femenino, porque sí, básicamente siempre es de género femenino, se establece una relación vinculada a ese maltrato. Pero aquí, además de la agresión, hay otro neurotransmisor que está funcionando que es muy importante, que es la oxitocina. Es que sea dentro del núcleo familiar no es un tema menor. Como he dicho antes, la especie humana es una especie de primates. Los primates son sociales, son familiares. ¿Qué es lo que pasa? Que establecer el apego y el vínculo es muy importante. Tan importante que los niveles de oxitocina modifican las respuestas en el cerebro. De manera que, como nuestro cerebro ya reconoce que tú eres de mi familia, estoy gestionando peor mi capacidad de juzgar el daño que me haces. Me vulnerabiliza. Eso lo que hace es demoledor.
0: Lo justificamos de alguna forma. Me quiere, pero
1: pobrecito,
0: está enfadado.
1: Claro. Porque con la persona con la que he establecido ese apego, de nuevo la disonancia cognitiva, sí. Como no se ajusta a mi sistema, el cerebro negocia y dice, bueno, pues será porque es un mal día, será porque...
0: No lo veo como alguien malo que me ha pegado de pronto por la calle o en un supermercado y que no conozco.
1: Efectivamente.
0: Seguimos, pasamos a otros temas. Estamos hablando de la mujer y hay algo interesantísimo que no puede pasar inadvertido. Hemos leído, y queremos que lo lea todo el mundo, un interesantísimo artículo en la revista The Conversation, que es ¿qué sucede en nuestro cerebro en la postmenopausia o en la menopausia o en la perimenopausia? ¿Qué sucede en ese ámbito de la mujer que ocupa tantos años de nuestra vida? Porque afortunadamente ya vivimos muchísimo.
1: Un tercio de nuestra vida, si todo ha ido bien, un tercio de nuestra vida estamos
0: en posmenopausia. Y miramos para otro lado, es como si no existiera, no se habla de eso y es algo como muy, muy, muy impactante. ¿Qué ocurre en nuestro cerebro?
1: Mira, para empezar, el principal problema que hay aquí es que es muy reciente la investigación segregada por sexos. Yo misma hice mi tesis doctoral, como hacía todo el mundo, solo en machos, porque era mucho más complicado si se hacía en hembras. Hace nada, en el 2019, 2020, bueno, Del 18 al 20 es cuando empiezan a verse que se estaba metiendo mucho artefacto y que no habían datos de lo que pasaba en la fisiología de las mujeres a lo largo de su vida. Partiendo de eso, de la ignorancia de que no hay datos, imagínate el nivel de conocimientos que tienes de cómo evoluciona el cuerpo de esas mujeres. Pues muy poco, muy poco.
0: ¿Y
1: todavía
0: qué se ha podido...
1: cuando está es el manejándose la reproducción vinculada al nacimiento de los bebés, etcétera, hay datos, pero cuando se perdía esa funcionalidad, sencillamente se cargaba con un estigma, porque habías perdido ese papel social asociado a la reproducción.
0: Pero ¿y qué sucede en nuestro cerebro realmente, Susana?
1: Se modifican, quiero ser muy insistente en esto, se modifica la estructura del cerebro, que no es ni mejor ni peor, es diferente, porque el sistema nervioso en realidad
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3: Son imágenes del aparatoso incendio que se ha declarado esta tarde en Jerez, a la entrada de la ciudad por la autopista Sevilla-Cádiz. Han desalojado una venta, una gasolinera y se han quemado varios vehículos. La intervención de los bomberos y de las fuerzas y cuerpos de seguridad del Estado han evitado mayores problemas. El fuego se originaba a primera hora de la tarde y la columna de humo ha sido visible desde varios kilómetros de distancia. Buenas noches. Siguiendo lo ocurrido en Jerez, ha estado un equipo de Canal Sur. José Luis Sánchez Hachero, cuéntanos.
4: El incendio comenzaba en la zona conocida como la Venta Esteban, donde también parece que han ardido tres vehículos. Además, empezó a amenazar una gasolinera, por lo que toda la zona fue desalojada por bomberos y policías locales y nacionales que están interviniendo en la zona. El fuerte viento de levante reinante en este área ha hecho que salte al otro extremo de la carretera, donde está poniendo en riesgo una zona residencial y con naves industriales, donde están interviniendo bomberos y policías en estos momentos.
5: Mismo humareda por la parte de la Venta Esteban, una marea negra tal y cual, ya empezaron a llegar la Policía Nacional, nos dijeron que no fuéramos y hemos visto que había otro foco ya tirando paraguas al Casín.
3: Luego le contamos más detalles. En Ceuta, 57 días después, estamos en directo en la playa de Calamo Carro, donde continúan cientos de inmigrantes. Esta tarde hemos visto y visitado un asentamiento de mujeres y de menores que desde hoy podrán dormir en una cama. Patricia Lupiáñez, en directo.
6: Pues se trata del campamento que hay situado junto a la mezquita de Sidi en Barek. Allí desde hace un mes viven 300 mujeres y 80 niños que duermen en el interior de una carpa, pero en el suelo. Y ahora se ha instalado otra carpa en la que va a ser equipada con camas para que puedan dormir en ellas previsiblemente en unos días. Pues bien, se da la circunstancia de que algunas de estas mujeres llegaron embarazadas a Ceuta y ahora varias de ellas han dado a luz. Enseguida les contamos más.
3: Y esta mañana nuestras cámaras en Ceuta captaban cómo este joven migrante ha resultado herido después de ser agredido con un arma blanca ocurrido en el asentamiento de esa playa de Calamo Carro. Solicitó auxilio de inmediato a los agentes de la Policía Nacional, quienes le prestaban la primera asistencia médica. La policía mantiene abierta una investigación. Unas 20.000 personas, según la delegación del Gobierno en Madrid, 180.000, según los convocantes, han salido hoy a la calle en la capital de España para protestar por esa situación de Ceuta, por lo que consideran una invasión. También han protestado contra el Gobierno de Pedro Sánchez. La marcha convocada por Sociedad Civil Española ha recorrido el centro de la capital desde Cibeles a Moncloa. El PSOE ha celebrado hoy primarias en 9 municipios de Andalucía. Entre estos lugares, las capitales de Jaén, Córdoba y Almería eligen a los candidatos para las elecciones municipales que se van a celebrar en mayo del año que viene. En Jaén había salido un contrincante al alcalde, el único regidor socialista en una capital de Andalucía. En directo, Beatriz Mateas, ¿quién ha ganado?
7: ¿Qué tal? Buenas noches. Hace tan solo 20 minutos que ha acabado el recuento y ha ganado Julio Millán, actual alcalde de la capital, que volverá a ser el candidato a la alcaldía tras ganar estas primarias que él mismo había convocado sin necesidad de hacerlo. Ha votado un 70% de la militancia y 7 de cada 10 votos han sido para Millán. Ha ganado por 263 frente a 111 de la candidatura alternativa liderada por Carlos Alberca. Al terminar el resultado, los dos candidatos se han abrazado, pero Alberca enseguida ha abandonado esta sede donde solo han quedado los apoyos de Millán, que por fin respiran tranquilos. Sobre el futuro de Alberca, hoy aquí hablaba todo el mundo de integración, pero lo cierto es que ha dicho que va a renunciar el lunes a su acta de concejal.
3: Eso ocurría en Jaén. Vamos a ver en Córdoba. Se habían presentado hasta 3 candidatos para encabezar las listas del PSOE en la capital. A esta hora se conoce ya el ganador, Jacinto Escudero. Cuéntanos.
8: Pues no solo no se conoce, sino que las primarias del PSOE en Córdoba tendrán que resolverse en una segunda vuelta, según los datos provisionales. Ninguno de los 3 candidatos ha superado el 50% de los votos y los 2 más apoyados volverán a medirse el próximo 3 de octubre para decidir quién optará a la alcaldía en 2027. Enseguida se lo contamos.
3: Pues eso es lo que ha ocurrido en Córdoba, lo que ha ocurrido en Jaén. Más cosas en deportes. El Cádiz acaba de empatar en Tenerife, valioso 1-1, aunque el equipo amarillo sigue sin conseguir una victoria en lo que llevamos de liga. La tarde futbolística ha comenzado con la derrota del Granada en el nuevo Los Cármenes ante un equipo que estaba en zona de descenso, el Andorra. 2-3 para el conjunto del Principado, que prolonga la mala racha de los de Pacheta, que ya acumulan 4 jornadas sin ganar, sumando solo un punto de 12 posibles.

0: Están viendo el momento en el que un centenar de menores en Ceuta es trasladado en autobús desde la playa de Calamocarro. Les han llevado hasta la jefatura de la Policía Nacional para filiarlos. Allí se van a iniciar los trámites para la protección de estos menores. Hay zonas donde todavía conviven mujeres y niños en condiciones de insalubridad y que dormían en el suelo. Desde hoy la situación va a mejorar para algunos de ellos. Vamos en directo hasta el lugar, hasta Ceuta. Patricia Lupiñez, cuéntanos.
1: Esa situación va a mejorar para 300 mujeres y 80 niños que desde hace un mes viven en el campamento que ha situado junto a la mezquita de Sidi en Barek. Allí llevan un mes durmiendo en el interior de una carpa, pero en el suelo. Y ahora se ha levantado otra carpa que va a ser equipada con camas para que puedan dormir en ellas. Estas mujeres y niños llegaron hace dos meses a Ceuta, llevan un mes en este campamento y algunas de ellas llegaron embarazadas. Pues bien, ahora cuatro ya han dado a luz.
2: Hay bastantes embarazadas, cuatro de ellas ya han dado a luz, dos de ellas están en un apartamento de mujeres embarazadas y otras dos están en el SETI. Aquí no han traído ninguna que haya dado a luz. Intentan encontrarle un sitio mejor donde pueda estar el bebé, ya que esto no es un sitio para que esté un bebé.
0: Patricia, se están habilitando más emplazamientos para acoger temporalmente a los que siguen durmiendo en las playas.
1: Así es, para acoger a los cientos y cientos de migrantes que siguen en cientos y cientos de chabolas que hay en playas como esta, la playa de Calamocarro en la que nos encontramos. Y el último de esos emplazamientos está en el campo de fútbol del cuartel de caballería. Allí esta mañana hemos visto cómo estaban anclando lo que van a ser dos carpas con 300 metros cuadrados y en la que de momento no sabemos qué capacidad van a tener, a cuántos migrantes pues van a albergar, pero sí sabemos que previsiblemente los trabajos van a terminar en dos o tres días.
0: Gracias, Patricia, por esa información desde Ceuta de última hora. Madrid ha acogido esta mañana la segunda marcha por la dignidad. Miles de personas han protagonizado una movilización convocada por la sociedad civil española para protestar por lo que consideran una invasión de Ceuta y para protestar contra el gobierno de Pedro Sánchez.
3: Una vez más, guerra de cifras entre la delegación del gobierno, que estima que han salido a la calle unas 20.000 personas, y los organizadores, que hablan de 180.000. Sea como sea, en la protesta los convocantes han denunciado la gestión del gobierno en la crisis de Ceuta.
4: O sea, tanto la respuesta de Madrid, yo soy madrileño, aunque haya vivido, soy mitad madrileño, mitad caballa, pero la respuesta, Madrid siempre está para las grandes causas.
3: Y han exigido respuestas contundentes y urgentes para los ceutíes y también para los melillenses.
5: No podemos abandonarlos porque cualquier día nos puede tocar a nosotros y el día que a cada cual de nosotros nos corresponda salir a la calle y encontrarte con que te han cambiado la existencia en tu ciudad, pues es muy bueno que los compatriotas salgan y te apoyen.
6: Yo soy español, español, español.
3: También han pedido la convocatoria de elecciones generales, unos comicios que sean limpios ante la sospecha, asegura el manifiesto leído, de que el gobierno pueda alterar el censo. La marcha convocada por Sociedad Civil Española, entidad que aglutina a más de 150 asociaciones civiles, se ha desarrollado sin ningún incidente entre la Plaza de Cibeles y el Arco de la Victoria en Moncloa. Luego, una barrera policial ha impedido el paso de un reducido grupo de manifestantes hacia el Palacio de la Moncloa.
0: El gobierno prepara un decreto ley para acortar el plazo de resolución de los expedientes de expulsión de inmigrantes irregulares que se aplicaría a la situación en Ceuta. La norma permitiría retomar a solicitantes de asilo sin esperar meses a que se resuelvan los recursos. El ministro Óscar López afirma que se trata de buscar soluciones reales.
7: Yo no le puedo confirmar si ese decreto vaya este martes. Lo que sí le digo es que ya dijo el ministro Ángel Víctor Torres que por supuesto estábamos trabajando en medidas para agilizar. En eso está el gobierno, en buscar soluciones. Otros están en alargar los problemas y utilizarlos para insultar.
0: Tanto el Partido Popular como Vox desconfían de ese decreto que anuncia el gobierno. Creen que Pedro Sánchez no tiene voluntad de expulsar a los inmigrantes en Ceuta, pese a que, dicen, Marruecos ha mostrado su disposición a aceptarlos. Ambos partidos piden elecciones inmediatas ante la degradación, dicen, del ambiente político y social.
8: ¿Por qué el gobierno no devuelve a los invasores por donde han venido? ¿Por qué el gobierno no ha activado los mecanismos legales, jurídicos, para que ese retorno sea inmediato y que eso suceda cuanto antes? ¿Por qué los vecinos de Ceuta tienen que vivir desde hace 2 meses en esa situación de anormalidad inasumible para cualquiera? Tenemos un gobierno irresponsable, lo que hace falta es elecciones.
9: Este gobierno no ha hecho nada en todo este tiempo. Ha dicho a los ceutíes que tienen que acostumbrarse a una realidad estructural y, por lo tanto, nadie puede confiar en que este gobierno vaya a hacer nada. No sabemos el tiempo que va a durar la situación. Lo que sí sabemos es que cada vez hay más problemas en Ceuta. Pero solo quiero manifestar toda mi desconfianza de cualquiera de las acciones de este gobierno que obedece a los intereses de Marruecos.
0: El presidente del Partido Popular de Andalucía y de la Junta ha respaldado en Llanes, Asturias, al líder popular asturiano Álvaro Queipo. Juanma Moreno ha deseado para el Principado de Asturias un cambio similar al producido en Andalucía, dicho basado en la llamada vía andaluza: moderación, diálogo, eficiencia y trabajo. En el terreno de las propuestas, Moreno ha defendido menos impuestos y menos burocracia, más apoyos a los autónomos y mayores atractivos para la inversión. También ha propuesto una política basada en buenos servicios y apoyo al campo y a los sectores productivos que generan empleo.
10: Bueno, pues desde que tengo el inmenso honor de ser presidente de Andalucía, todos los años, desde el 2019, crecemos por encima de la media de España y, por supuesto, muy por encima de la media de Europa. Desde que tengo ese honor de ser presidente de la Junta de Andalucía, llevamos 5 años consecutivos descendiendo el desempleo en términos interanuales, cosa que parecía imposible.
0: Y desde Andalucía, Vox ha alertado hoy de la sucesión de tiroteos, apuñalamientos, homicidios y otros episodios violentos registrados en distintos puntos de la comunidad en los últimos días.
11: En apenas un mes llevamos 6 tiroteos con 3 asesinatos y varios heridos, pero no es el único sitio, también ha ocurrido en Huelva. Y, por ejemplo, en Algeciras, las mafias de la inmigración y la droga provocan incendios para distraer a los agentes. En Granada, clanes del Distrito Norte de Granada han organizado este último mes veladas de boxeo por droga entre indigentes.
0: Sumar no va a acudir al Consejo de Ministros de este martes si no se incluye en el orden del día la aprobación de un decreto de vivienda. La decisión amenaza con una nueva quiebra en el gobierno porque los de Yolanda Díaz señalan al PSOE por no hacer frente de forma efectiva, dicen, a la crisis habitacional. Sumar exige prorrogar los alquileres, evitar desahucios, proteger a las familias vulnerables de los fondos buitres y regular los pisos turísticos, mientras que acusan a los socialistas de tibieza.
12: Y ayer mismo salió el Partido Socialista a decir que ellos no son muy fans del expropiese. ¡Oh, sorpresa! Claro, si votaron hace 2 semanas, se abstuvieron. Llevamos una ley para prohibir que los fondos buitre puedan comprar vivienda en las zonas tensionadas de nuestras ciudades, donde están echando a gente como Mari Carmen, y se abstuvieron.
0: Ni una Mari Carmen más con este lema han salido esta tarde a la calle en Madrid varios miles de personas convocadas por el sindicato de inquilinas. Culpan a todas las administraciones, a la Comunidad de Madrid, al Ayuntamiento y al Gobierno Central del desahucio de Mari Carmen, de 87 años. Esperan que el Consejo de Ministros apruebe este martes ese Real Decreto. El Gobierno negocia contrarreloj para sacarlo adelante en el Congreso con el apoyo de la mayoría de los grupos. Bajo el lema Bienvenidas a la Revolución Andalucista, Adelante Andalucía celebra sus jornadas de convivencia y de formación con mesas redondas y fotos en los que invitan a todo aquel que quiera unirse a esta causa. Ya prepara sus candidaturas a las nacionales y municipales. Esperan revalidar el éxito de los comicios andaluces. Siendo la vivienda una de las prioridades de la formación, su líder se ha referido a la amenaza de Sumar de no acudir al Consejo de Ministros el martes si no aprueban el decreto Mari Carmen.
13: Ojalá tanta contundencia hace 2 y 3 años, pero aún así, nosotros lo que decimos, lo que le pedimos al gobierno es que no nos vale un decreto cosmético, no nos vale un decreto simbólico, hace falta ya valentía, y la valentía es prohibir a los fondos buitres comprar vivienda, expropiar los fondos buitres, hacer que el alquiler sea indefinido, que exista el contrato indefinido de alquiler como existen los contratos laborales indefinidos, y prohibir todos los desahucios. Cualquier cosa que no sea eso va a defraudar.
0: Las fragatas Navarra y Cristóbal Colón han iniciado hoy un despliegue que las va a llevar a navegar por el Golfo de Cádiz, por la zona oriental del Océano Atlántico, el mar Mediterráneo y los mares Adriático y Jónico hasta el 2 de noviembre. Van a desarrollar operaciones con marinas aliadas, entre ellas las de Italia y Grecia. El despliegue incluye su integración en la Fuerza Naval Permanente de la OTAN, con labores de vigilancia y disuasión en el mar de Alborán. Rusia ha lanzado un ataque masivo contra Ucrania utilizando un total de 173 drones que ha provocado muertos, heridos y graves destrozos materiales en varias localidades. En la ciudad de Zaporilla, dos mujeres han muerto sepultadas bajo los escombros de su edificio. Y en Kiev, los bombardeos han herido a otras cuatro personas. Y esto es Pakistán. Un atentado suicida con coche bomba ha matado a 11 policías y ha dejado más de 30 heridos en el noroeste del país. Un ataque que ha tenido lugar en un puesto de control, una zona fronteriza con Afganistán afectada por la insurgencia. Los talibanes se han atribuido la autoría del atentado después de embestir el vehículo cargado de explosivos contra las instalaciones de seguridad. La visita apostólica del Papa a Francia deja esta imagen histórica en su segunda jornada con una multitudinaria misa ante 700.000 personas en los Campos Elíseos de París. Durante la homilía celebrada en la Plaza de la Concordia, el pontífice ha pedido honrar la dignidad y rescatar a quienes la economía esclaviza. En este multitudinario baño de masas, el primero de un jefe de la Iglesia Católica en el país en casi dos décadas, León XIV ha reivindicado la justicia social ante las principales figuras de la política gala, pero con la ausencia del presidente Macron. El Papa ha continuado su viaje oficial hacia el santuario de Lourdes. Entró en España a través de Canarias y desde ahí llegó a la península para trabajar de temporero. Hablamos del joven de 39 años que hoy ha perdido la vida en el incendio de su chabola en un asentamiento de palos de la frontera en Huelva. Era de Mauritania, llevaba menos de dos años en nuestro país. El fuego comenzó por causas que se investigan poco antes de las 9 de la mañana y ha arrasado más de 20 chabolas. Es la segunda víctima mortal en un asentamiento de la zona en menos de dos semanas.
14: Yo he visto una chabola quemada, ¿sabes, no? Vale, nosotros sacar maleta, todo, luego todo gente a la banda.
15: Esa mala suerte de que en Lucena hace una semana estuvimos allí también y hubo también un fallecido y ahora la semana siguiente otro. Esa es la mayor desgracia que nos podemos encontrar aquí.
0: Otro incendio obligado a actuar esta tarde en Jerez. Las llamas se han originado a la entrada de la ciudad por la autopista Sevilla-Cádiz. Se ha dejado desalojado una gasolinera, una venta, han ardido al menos tres vehículos. José Luis Sánchez Hachero ha seguido el progreso de este fuego.
16: El incendio se declaraba a media tarde en los aledaños de la zona de la Venta Esteban, de la zona conocida como Venta Esteban, en Jerez, donde incluso calcinaba tres vehículos que estaban aparcados en las inmediaciones. Comenzó también a amenazar una gasolinera cercana, por lo que los bomberos han tenido que desalojar toda la zona. El fuego ha atravesado la carretera y llegado hasta aquí, donde me encuentro ahora, una zona residencial, también con naves industriales, donde los vecinos han salido a la calle, manguera en mano, con cubos de agua, para poner de su parte, porque en algunas de estas naves industriales no se sabe qué es lo que hay en el interior y se teme a que haya incluso algo que pueda provocar explosiones o gases tóxicos. De momento, los bomberos y la policía siguen interviniendo.
17: Estaba yo en casita, escuché mucho ruido, salí para afuera y las cañas y la gasolinera todo ardiendo, una barbaridad. Asustado todo el mundo estamos.
18: De pensar que era un simple rastro a todo esto quemado, vamos, volando. Vamos. Ya cuando se ha visto el fuego todo el mundo, todos los vecinos a la calle.
19: Es una fábrica de casas prefabricadas, entonces tienen espuma poliuretano y hay cosas de historia de eso. Entonces, claro, y aquella parte se temía también por la gasolinera también.
0: Nueva macrooperación de la Guardia Civil contra el narcotráfico en Andalucía. Se ha desarrollado en las provincias de Málaga, Sevilla y Córdoba, en esta última en la localidad de Puente Genil. Los agentes han detenido a 8 personas y en los registros han intervenido armas y droga en esta macrooperación contra el tráfico de armas y el menudeo. Y la Guardia Civil ha desmantelado esta macroplantación de marihuana oculta en 5 contenedores marítimos completamente enterrados bajo tierra. Ha sido en Iznayoz, en Granada. Estaban interconectados y equipados con tecnología de climatización de alta gama para burlar los radares térmicos desde la superficie. El golpe policial se ha saldado con la incautación de casi 1.400 plantas. Hay 4 detenidos y el decomiso de un importante arsenal, además de 26.000 euros en efectivo. Crecen los contagios por el virus del COVID. La Junta adelantará al próximo 1 de octubre la campaña de vacunación de gripe y de COVID para la población vulnerable. Aunque de momento la mayoría de los casos son leves, los expertos recomiendan aplicar las pautas aprendidas en la pandemia para evitar una expansión del virus.
20: En las farmacias la venta de test de antígenos y también de antigripales se ha disparado.
21: En casos de COVID, conforme al respecto del año pasado, se ha notado un 30%, entre un 30 un 50% más.
20: Y es que en los cambios de estación, los virus respiratorios encuentran su oportunidad. La incidencia del COVID ha pasado en la última semana de 50 a 85 casos por 100.000 habitantes. Frente a los bulos, los expertos nos recuerdan que nuestra mejor arma contra estos virus son las vacunas.
22: Todo lo que se ha demostrado claramente es que las vacunas frente al COVID fueron los que nos libraron de la pandemia, las que nos están librando de que esos virus se transmitan y produzcan exacerbaciones de enfermedades crónicas como puede ser la EPOC o el asma.
20: Además de las vacunas, las mascarillas y la distancia social, si hay síntomas, son fundamentales para frenar estos virus.
22: Si el chaval joven que va al instituto se da cuenta que está tosiendo, moqueando y tiene que pasar ese fin de semana con el abuelo, que tiene 85 años, con oxígeno, es mejor que se haga el test de antígeno antes, vea que está contagiado y este fin de semana no vaya a ver al abuelo para poder verlo fines de semana después, porque a lo mejor si va este fin de semana y lo contagia, se acabó.
0: Bueno, todo esto ocurre en el primer fin de semana del otoño. Hoy tenemos avisos, lo hemos tenido hasta hace poco, por calor en las provincias de Sevilla, de Córdoba y de Jaén, con temperaturas que han estado incluso en torno a los 40 grados. Pero para mañana, fíjense, tenemos un mapa absolutamente limpio de avisos en Andalucía. Ojo, que para el lunes la situación cambia. Según la Agencia Estatal de Meteorología en Andalucía, se van a activar el lunes avisos amarillos por lluvias en la provincia de Huelva. Ahí lo están viendo, cambia la situación de cara al próximo lunes, cuando van a bajar también las temperaturas. Nos vamos ahora al norte de la provincia de Granada, en Huéscar. Se celebra hasta mañana el concurso subasta nacional de la raza ovina segureña y en paralelo la feria agroganadera. Se reúnen criadores y ganaderos de toda España para reconocer a los mejores ejemplares.
23: Aquí vemos los mejores ejemplares que pugnan por llevarse los premios que reconocen los valores de la raza autóctona. Las explotaciones suelen ser familiares y con unas 300 o 400 cabezas que pastan en el campo. La renovación generacional corre peligro.
24: A mi padre me hizo ganadera y yo se lo he pasado a mi hijo y ahí están, con el ganado. Es un negocio muy sacrificado en todos los sentidos.
23: Y entre oveja y oveja encontramos a los mastines españoles, instrumentos de trabajo para el pastor y protectores únicos del rebaño.
25: El mastín español, por ejemplo, te pare una oveja en el monte, no te abandona el ganado por nada del mundo. Perro noble, cariñoso, afable con las personas, para defender propiedades, y perro muy, muy peculiar.
23: La agricultura y la ganadería siguen siendo motor económico de la zona. Además de la reproducción y el engorde del cordero, hay toda una industria alrededor.
26: Toda la economía que genera alrededor, entre veterinarios, transportistas, carnicerías, etcétera, es sin lugar a la duda uno de los motores económicos de esta tierra.
23: Lo más significativo de esta feria es la lonja, donde se reúnen compradores y vendedores para acordar los kilos que ha de tener un buen cordero segureño que mantenga su calidad y rentabilidad.
0: En unos días va a comenzar la temporada de recolección del algodón con cifras muy al alza en toda Andalucía, con un crecimiento general del 7%, aunque nos vamos a detener en la provincia de Cádiz, donde el aumento de la producción llega al 30%. Hablamos de más de 120.000 toneladas en toda la comunidad, de los que unas 21.000 corresponden a esta provincia, por detrás de Sevilla con casi 90.000. El buen clima, la ausencia este año de plagas y el cultivo del algodón de secano están detrás de este incremento.
1: el incremento que se está comentando por parte de consejería de los rendimientos, y mayormente aquí en Cádiz, principalmente que los secanos van a producir bastante, ¿vale? Con respecto a eso. Y aquí en Cádiz, con respecto a Sevilla, ha habido menos incidencia de plagas y demás.
0: Y en plena campaña de recogida de la almendra se está celebrando en Gor, en Granada, la feria de este producto, que es el motor económico de toda la comarca, una provincia con 100.000 hectáreas, que es la primera productora de Andalucía y la tercera de España. Hay 8.000 explotaciones de secano, principalmente, y con producciones que rondan los 500 kilos con cáscara por hectárea. Este año las temperaturas de hasta 6 grados bajo cero en plena floración han mermado la cosecha hasta en un 70% en algunos lugares. En Gor se analiza el sector, que pasa por una reestructuración que aumente su productividad.
2: El año pasado sí estuvo muy poco más barata porque había mucha. Pero este año, claro, está más cara. ¿Por qué? Porque apenas hay muy poca. Si eso... Y la cosa así.
3: Es necesario volver a acometer y a poner en marcha un plan parecido a ese, un plan de reestructuración que lo que haga es recuperar y regenerar las plantaciones de almendro en algunas zonas importantes de la provincia de Granada.
26: Gor es fundamentalmente tierra de almendra. Los agricultores saben que vienen años buenos, vienen años malos, dependemos mucho de la climatología, pero realmente el terreno lo da y va a ser, y están apostando fuertemente por el almendro. Es verdad que el pistacho está ocupando bastante espacio, pero nunca como el almendro.
0: 12 horas corriendo para dar a conocer el neuroblastoma. Se trata de un cáncer infantil considerado enfermedad rara y con muy poca inversión en su investigación. Por eso José Carlos y Juanjo, padres de niños con esta enfermedad, han corrido hoy durante 12 horas en un circuito de algo más de 7 kilómetros. Junto a ellos, corredores de toda Andalucía han querido aportar su granito de arena. Entre corredores y dorsales cero, más de 400 que han ayudado con sus donativos a que esta lucha siga viva. Jaén es este fin de semana el escaparate de dos grandes motores económicos de Andalucía, el turismo y la caza. Se celebran de forma conjunta las ferias Tierra Adentro e Ibercaza, de las que hoy además han podido disfrutar en directo todos los oyentes de Canal Sur Radio. Nuestros compañeros Pepe da Rosa y Ana Carvajal han emitido desde ahí el programa Gente de Andalucía, un especial desde el Palacio de Congresos de Jaén, en el que durante 3 horas han llevado los tesoros escondidos de un paraíso de interior que es, a su vez, un paraíso cinegético. Nos vamos ahora al siglo XVI, concretamente al año 1573. En ese año se produjo la rebelión de El Joraique, en la localidad almeriense de Taal. Esta tarde, 350 vecinos han llevado a cabo la recreación histórica de la vida del que quizá fue el bandolero y pirata morisco más famoso de todo el sur de la península ibérica. Tanta fue su fama y el miedo que causaba entre la población que el propio rey Felipe II tuvo que intervenir. Los vecinos ponen en escena el intento de paz entre la corona de Castilla y el bandolero. La recreación histórica se ha convertido en un reclamo turístico para este pueblo.
4: Está todo el pueblo trabajando solamente para este día. Y entonces yo, que represento al protagonista, imagínate el orgullo y la importancia que le doy a este día.
5: Yo creo que este tipo de jornada hace que toda la ciudadanía pueda comprender conceptos que pueden ser muy complejos, como es la sociedad del siglo XVI, a través de eso, de tocarla, de sentirla, de escucharla.
6: Posicionar a nuestro municipio como una parte importante turística dentro de no solo de la provincia de Almería, sino también fuera.
0: El último miembro de Triana que quedaba con vida, Eduardo Rodríguez de Rosway, ha fallecido hoy en Puerto Real, en Cádiz. Fue uno de los fundadores de esta mítica banda que revolucionó el rock español por su fusión con el flamenco y que marcó la música española de los años 70. Cantante, guitarrista y compositor, nació en Sevilla. La mayor parte de su carrera artística estuvo ligada a Triana, donde se mezclaban influencias de Pink Floyd con Paco de Lucía, Camarón o Bambino. Sus últimos años los ha pasado retirado en la zona de Caños de Meca. Lo han podido ver aquí en Canal Sur. El torero sevillano Pablo Aguado ha salido a hombros hoy por la puerta del Príncipe de la Real Maestranza de Sevilla. De esta manera que están viendo salía del ruedo en una tarde donde ha obtenido 3 trofeos. Ha sido una salida muy aclamada, sobre todo con muchos jóvenes alrededor. El diestro conseguía 2 apéndices ante el primero de su lote y una ante este último. Una tarde para el recuerdo donde con Reses de Jandilla ha compartido cartel junto a Emilio de Justo y Roca Rey, que también han conseguido apéndice por coleta. Mañana estaremos de nuevo en directo en la Real Maestranza de Sevilla. Ahora nos vamos, enseguida llega la actualidad del deporte, luego la previsión del tiempo y a continuación los reporteros. Nosotros volvemos mañana con más actualidad, será a las 2:30 de la tarde si no hay novedad. Gracias por su atención y que pasen muy buena noche.

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2: Bienvenidos a todos. Hoy vamos a hablar de joyas, pero no de cualquier joya, Patricia. Vamos a hablar de la joya de la que todo el mundo habla, hasta la mismísima monarquía.
0: Se trata de la pulsera Armonía. Mirad qué